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Hoy platiqué con Dios y entre muchas otras cosas le abrí mi corazón. Le hablé de aquella tarde, del momento maravilloso en que descubrí tu voz y de la primera vez que tus labios sintieron mi calor. ¡Qué fortuna tenerte! Hacerte mía, saciarte con mi pasión. Ni la pena más grande ni el dolor más intenso podían restarle grandeza a nuestro amor. Y mientras a Dios le hablaba, el llanto brotaba acompañando mi emoción. Fui sincero y le pedí disculpas por haber desperdiciado tan grande bendición. Él me ha perdonado y me ha dicho que luche con fervor, que si me lo propongo, seremos muy felices. 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

mi gente bonita de Radio Cata, buenas tardes. Les saludo a su servidor y amigo Martín Carrión a través del micrófono de Mariachi Canta Radio para transmitiendo en vivo y en directo para Radio Cata 102.5 FM de la ciudad de Bristol, Nueva Jersey. Amigos, les saludo con todo cariño, su servidor y amigo, y como ya le habíamos dicho antes,

escuchen y además que puedan pedir sus canciones preferidas, pueden mandar sus saludos. Solo tienen que marcar el 267-973-5566. 267-973-5566. Su saludo de Martín Carrillo le atenderá personalmente su petición y lo complacerá con todo gusto. Amigos, el teléfono camina 967-973-5566. 267-973-5566. Bueno, recién acabamos de pasar ayer el día en que celebramos a los papás. De hecho, agradezco al grupo que me hizo el favor de felicitarme. Me mandaron muchos recuerdos bonitos, muchos comentarios.

todo bastante, bastante bonito, agradable. Y bueno, pues yo diría que vamos a continuar la fecha, la fiesta. Y vamos rápidamente para todos los papás

los hijos, del padre a los hijos. El hombre que más te amó, canta Vicente Fernández aquí en Serenata Ranchera. Amigos, un abrazo para todos y les ruego por favor me acompañen estas dos horitas para que pues tengamos un ratito amigos celebrando los papás.

Bueno, pues esto es Serenata Ranchera con su servidor Martín Garrido, hoy dedicada a los papás. Un saludo para todos los papás que habitan allá en la ciudad de Bristol, Nueva Jersey. Y salud para también para todos los que están escuchando a través de el Mariachi Canta Radio. La Ciudad de México nos escucha también en Colombia. Nos escuchan en España, en este momento ya están conectándose, España, y para mucha gente que están escuchando a través de Radio Cata y el Mariachi Canta Radio. Vamos con otra canción, pero antes, el teléfono en cabina donde me pueden llamar para hacer peticiones es el 267-973-5566, 267-973-5566. 66. Una canción bonita. También muy bonita. Y esto se llama. Ayer en el programa de. En la 1680. Puse esta canción. Cantada por un puertorriqueño que dice. Después, apenas lo acabo de saber. Él grabó mucha canción. Con mariachi y vivió en Filadelfia, fíjate nomás, aquí en Filadelfia, y murió en Filadelfia. Bueno, ya tiene algún tiempito, pero me lo confirmaron ayer, murió en Filadelfia el señor Luis González. Pues vamos a escuchar a Luis González. Él era puertorriqueño pero con sangre mexicana. Saludos amigos, aquí está Luis González y la bendición de mi padre.

Pues ahí quedó esta bonita canción cantada por Luis González, un puertorriqueño que llevaba sangre mexicana en sus venas. Amigos, vamos con otra canción, también para el padre, y esto se llama Los Consejos de mi Padre. Canta Héctor Montemayor. Aquí está en Serenata Ranchera, dedicada a los papás del mundo.

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Bueno amigos, les habla su servidor Martín Carrión para recordarles que vamos a estar hasta las 8 de la noche, hora del este de los Estados Unidos, transmitiendo con esta serenata desde la cabina de Mariachi Canta Radio para Radio Cata 102.5 FM de Bristol, Nueva Jersey. Mi querida gente bonita, gracias por estar en sintonía, los que ya se están conectando, los que se van a conectar, saludos, saludos, espero que me acompañen hasta las 8 de la noche, hora del este de los Estados Unidos. Hoy con una hermosa canción, y está dedicada a todos los hijos que al igual que yo no tenemos a nuestro padre vivo, pero es muy bonita, y esta canción es escrita por el señor Toño Posadas, en la voz de su servidor Martín Carrión. Saludos amigos y espero que les guste. Por ahí la encuentran en, ayer la estuve promocionando en el Facebook, también en YouTube la pueden encontrar como mi viejo lindo Martín Carrión.

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Bueno, amigos, regresamos para continuar con esta serenata ranchera hoy dedicada al Día de los Padres, a todos los padres del mundo, a todos los papás de allá de la ciudad de Bristol, Nueva Jersey, y a todos los que nos escuchan a través de El Mariachi Canta Radio. Vamos con una canción que también yo ya la tengo grabada, pero la voy a poner acá con su propio autor, el señor Toño Posadas. Le mandamos un abrazote hasta la Ciudad de México. Esto se llama Mirando las Botellas. Saludos, saludos para todos.

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Bueno, amigos, y continuamos con más de la serenata ranchera. Qué bárbaro, ya se nos fue una hora. Una horita de serenata ranchera, solo nos queda una horita. Pero bueno, podemos hacer mucho en esta hora. El teléfono en cabina 267-973-5566. Les comento que por acá está cayendo una tormenta tremenda con rayos y centellas, y la transmisión pues tal vez no esté saliendo muy clara, pero aquí estamos transmitiendo, dedicándole a los papás. Nos vamos a salir un poquito del tema de los papás. Vamos a complacer a nuestro amigo Adolfo Salas allá en Chile, por allá por el rumbo de La Serena. Está el Charo Guapanguero, Adolfo Plaza, y me está pidiendo esta canción que le gusta mucho, Mi Confesión. Que la disfrutes, amigo.

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Complacido, mi querido amigo Golfo Plazas, hasta Chile. Saludos, saludos, y vamos a continuar. Y nuevamente, para todos los papás, digo, para todos los que, como yo, al igual que yo, no tenemos nuestro padre vivo, ahí les va esta canción. A mí, en lo personal, me llega muchísimo. Pero aquí está, ¿qué falta me hace mi padre? Canta su servidor Martín Carrión.

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1: Bueno, amigos, y continuamos con la serenata ranchera. Saludos a Pancho, Panchito, Ron, Panchito. Vamos con una canción. La muñeca que nació para cantar, Rocío del Mar, aquí está. A mis padres. Ahí te va.

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amigos, ya estamos acá y vamos entrando ya en la recta final. Solo nos quedan, no, pues ya 24 minutos de programa por esta noche, pero la invitación para el próximo miércoles. El próximo miércoles estaremos nuevamente con ustedes con más serenatas aquí en Radio Cata 102.5 FM. Otra canción para el padre Vicente Fernández, y esto se llama Mi Viejo.

Bueno, pues ahí escuchábamos a Vicente Fernández con esta bonita canción, Mi Viejo. Y ahora viene Alejandro con esta hermosa canción también, Cuando Yo Quería Ser Grande.

Amigos, pues estamos ya por despedirnos, pero nuevamente la invitación para el próximo miércoles, estaremos nuevamente con ustedes en punto de las 6 de la tarde. Mi gente bonita, el teléfono en cabina 267-973-5566. Y se animan a pedir una canción, pues este es el momento que pueden marcar el 267-973-5566. Vamos con José Alfredo Jiménez y esto se llama El Jinete, cantado y escrita por él mismo.

José Alfredo Jiménez y esta bonita canción del mismo El Jinete. Vamos con Alfredo Simental. Y esto se llama, pero ya se me perdió, La muerte de un torero. A ver, entonces fue. Pues,

Aquí está La muerte de un torero, una canción cantada y escrita por el señorón, el tenor de Durango. Aquí está Alfredo Cimental, La muerte de un torero.

Como tú decidas, cantaba John Sebastián, y vamos rápidamente con Recuerdo de Vivaldi, una canción con Toñito Posadas.

0: Llegamos a nombre de Ejecutivos de Venta, Departamento Técnico, Operadores y Locutores. 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Gracias por escuchar. 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

Despedirnos y la invitaremos para el próximo miércoles. Estaremos nuevamente con ustedes en punto de las 6 de la tarde. Gracias a toda la gente que estuvo conectándose a Radio Cata y también al Mariachi Canta Radio.com. Miércoles en punto de las 6 de la tarde, hora del este de los Estados Unidos. Gracias, gracias, bendiciones y bonita noche.